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1: Y hasta la vez lo seguimos haciendo, los sombreros.
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0: Manito, como ya le estábamos diciendo hace ratito, Beto y sus Quenarios está de manteles largos. 34 años de trayectoria artística. A todos los muchachos, a todos los músicos, a mi compa Jera, a mi compa Cuitla, comando, a los muchachos de Arcángel. Ya se fiestaron los guaches allá. Están haciendo su fiesta aparte.
1: Primero los guaches por allá de la raza, saluditos a ellos, por supuesto, muchachos. A toda la gente que está pisteando, saluditos. A mi compa La Chata, por supuesto. Ahí le van los corridos. Se llama Mi Novenario Perrón. Mi compa

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1: Tú sabes. 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

0: del Hechizo DJ.
1: También de las que nos apoyan donde quiera que estamos. Gracias a toda la gente del hermoso estado de San Luis Potosí, de Zacatecas, de Coahuila, por ahí. Vamos a cantarles esto con mucho cariño. Algo

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3: Hoy nomás, ratita, qué rollo, qué show. Muy buenos días, bandita, ¿cómo andamos? Excelente martesito, bandita, por acá, vámonos por acá, ya se la sabe, arrancando programación especial. Por acá, con este duelo, con este versus de ellas versus ellos. Hoy nomás, por acá, programación especial de mi Tucantita de Jalisco. Y mi compita, el caballito de los aferrados 5-7. Por acá, el saludazo para mi compita, el Buki de Arkansas. Por ahí, para mi compita, Esteban Chévez. Por ahí, para mi compita, el negro aferrado. Por ahí, para mi compa, Guarimisclis. Para mi compa Esteban Chévez, por ahí para mi compita Misael, el saludazo, por ahí para mi compita Misael, por ahí para la muñequita Liz, al compa flaco, a la muñequita Liz también. ¿Dónde andas, muñequita? Pórtate seria, ¿dónde andas? Vámonos por acá arrancando, hoy nomás con un doble play.

¿Y qué dice por acá la diablita? Todo lo aprendí de ti, todo lo aprendí de ti. Por ahí con Ana Bárbara, claro, claro que sí, por acá lo vamos a poner en la listilla. Salud por ahí para mi compa Caballito, para Sari. Por ahí para toda la bandita de los Aferrados 5-7. Vámonos por acá, mi compa Patito, mira.

0: Ese doble play, por ahí quedó ese doble. Por acá el saludazo para mi compita Caballito, que anda en la pura extrema, en la pura chambeación. Eso es todo, mi compa. El saludazo para ahí para mi compita el desconocido. Dice, puedes poner la de la huerfanita por ahí de Grupo Tentación. Y saludos por ahí para los patrocinadores, claro que sí. Por acá mi compa, mi compita Aldo Sánchez, alias mi compita Gabino Barrer, le dice por ahí saludos para... Dice, saludos, compa Pato. Un saludo por ahí para el compa Misael, a la muñequita Liz y para mi chaparrita hermosa. Dice, una rolita de grupo Quilate. Ay, ay, ay. Uy, no más. Claro que sí, mi compa, por acá la vamos a andar enfilando. Saludos por ahí para la amiga Reina. Muy buenos días, amigaza Reina. Buenos días.
1: Hola, hola, buenos días. Pati, güey, que tengas un excelente y bendecido martesito. Un abracito a la distancia y saludos para todos en sintonía.
0: Claro que sí,
1: por ahí para los patrocinadores, un abracito, que Dios me los bendiga, un abracito a tu cancita.
0: Hoy nomás para acá el saludazo de parte de la amiga Reina, por ahí para los patrocinadores. Y pásale, amigaza, tenemos barrita completamente libre. Por acá el saludazo para mi compita Esteban Chévez, como hay que mi compa, coméntele. Vámonos por acá sonando para ti, güey. Vámonos por acá, que sí, mira nomás, todo lo aprendí de ti por acá con Ana Bárbara.

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1: Miren nomás, vámonos, vámonos para acá complaciendo. Vámonos para acá complaciendo a mi compita. Vámonos para acá complaciendo a mi compita Gabino Barrera con esta rolita que por acá nos andaba solicitando. El saludazo para ahí para tu cancita, dice. Saludos para la Diablita, para Reinita, Doña Rome, Chaparrita de Atlanta y para todos los aferrados de las 5-7. Hoy nomás.

Hoy nomás, Patiwi, suelta las que ya caminan por acá el saludazo por acá para la chaparrita de Hidalgo. No, mano. Sí, no te creo. Ánimo, chaparrita. Eso es tocho, que no vas a andar sabiendo tú, mira nada más. Saludazos para la chaparrita de Hidalgo. Vámonos por acá sonando, patito. Mira nomás.

Bueno, más mi racita ya se la sabe que tenemos barrita completamente libre, barrita completamente libre por acá en este versus, ellas versus ellos hoy nomás. 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Por acá el saludazo para el compa Juan Silos, por ahí para toda la bandita. Para toda la bandita que anda por acá en la sintonía perfecta, por ahí para mi compa Esteban Chévez. Por acá el saludazo para mi compa Genaro García, por ahí para mi compita Misael, al compa el Benja de Guanajuato. Por ahí a mi compa el negro aferrado, por ahí el compa Buki, qué rollo mi compa Buki, ¿cómo andamos? Miren nomás mi compa, ya cada día falta menos, mi compa, ya cada día falta menos. El saludazo por ahí para la diablita, por ahí para mi compa el desconocido, por ahí para mi compita Gabino Barrera, por ahí para la amiga Reina, por ahí para mi compa, para Chelisca's Company, por ahí para la amiga Chaparrita de Hidalgo. ¿Cómo andamos mi chaparrita? ¿Cómo andamos? El saludazo, vámonos por acá sonando, patito. Hoy nomás, hijo mano, ella nomás, pórtate serio, mi compa Pato, pórtate serio.

0: Y mire nomás, qué rollo que show, mi compa negro. Mira, ven, coyeye. Saludos por ahí para toda la bandita de los Aferrados 57. Por ahí para mi compita Pijamas. Qué rollo con el pollo, mi compa Pijamas. Algo traes, mi compa, ¿qué traes? ¿Qué quieres saber? Coméntale, pero coméntale,
1: Juá perro.
0: ahora, erru, mira, ven, coyeye, güey, ¿dónde anda por ahí tú? ¿Dónde anda por ahí tu camotillo, el negro? A ver, coméntale.
2: Nomás quisiera saber una pinche cosa, ¿cómo anda mi locutor favorito, el Patigui de Oro? Por ahí, a ver, coméntale, pero coméntale, mi atolondrao.
0: Mi compa, andamos al puro millonazo, mi compa. Andamos al puro erru, güey, millonazo. Vámonos por acá sonando, patito. Vámonos por acá sonando, mira nomás. Esta rolita por acá de vagón chicano, hoy nomás.

Y miren nomás, por acá el saludazo para mi compita el caballito. Vámonos por acá con algo de su repertorio, pues que se ha visto. Por acá el saludazo para el compa Sari, por ahí para el pijamitas, por ahí para mi compita Raúl Gutiérrez, a mi compita Misael, la muñequita Liz.

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0: Y miren nomás, y vámonos por acá de viernes a viernes. Un saludazo por ahí para mi compita el chino de la labor. Por acá para mi compita Pijamitas. Qué rollo, mi compa, qué rollo.
1: Un saludillo, José, mi pinche coca con ojos.
0: Portis y serio, mi compa, Portis y serio. Hay que respetar, hay que respetar. Vámonos. Saludos por ahí para la amiga Romy Salazar, dice. Dice, Patito, por ahí me complaces con el... ¿Con cuál? Con el macho panzón. Saludos por ahí para tu cantita, por ahí para los lomerillos de San Luis. Y a todos, a la raza en sintonía. Claro que sí, por acá vamos a enfilar esa rolita, pues que se ha visto hoy nomás. Suelta la que ya camina, Patito.

Mire nomás, por acá el saludazo para el pinche tuerca. Dice, ya llegó. Hijo, mano, pórtate serio, mi compa. Ira, ven, ira, ven. Traigo un dulce. Traigo un caramelote. Chau, chau. ¿Qué rollo, mi compa? Pinche tuerca. ¿Cómo andamos, viejón? ¿Cómo andamos? Por acá el saludazo para mi compita el negro aferrado 57. Dice, mándale un saludo por ahí al compadre chino de la labor. Por ahí al compadre caballito, al Sari, el alfalfa. Hijo mano, y a toda la banda, el negrito, al chaparrito de Hidalgo, y a su banda, hoy nomás por acá de parte de mi compa el negro aferrado 57, el saludazo por ahí para la diablita, por ahí para mi compita el chino de la labor, dice por acá, saludos para mi compadre Crucito, el más codiciado de la laguna de San Vicente, hoy nomás, a poco sí, vámonos por acá sonando para ti, güey, hoy nomás.

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vamos por acá con esa rolita, vámonos por acá con otra, vámonos por acá con otra que nos anda solicitando la diablita. Saludos por acá para tu cantita, dice, pone por favor la de El Flaco y si se quiere ir. Saludos para Doña Rome y para el Tuercas. Por acá vámonos por acá sonando Patiwi, mira nomás, y nomás el saludo para mi compa el Negro Ferrao 57 y suelta la Patiwi.

0: ¿Qué rollo con el pollo? ¿Qué rollo con el pollo, carnalito chaparro? Saludos por ahí para mi carnalito Patricio Rivera, también el saludazo por ahí para mis carnalitos Ismael Rivera, hoy nomás. Por acá vámonos para ti, güey. Vámonos por acá, ¿qué sigue? Ahora sí, vámonos con el mayor de los ranas. Saludos por ahí para todos los aferrados de las 5-7 y por ahí para el chino de la labor, hoy nomás.
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Hoy nomás, por acá el saludazo para mi Vanesita Rocha chiquita, bebé apachurro. Saludos por acá para mi compita el desconocido, dice Pato, y cuando tengas chanza, ponte tres vueltas por ahí con los herederos. Y saludos para todos en sintonía, claro que sí, mi compita. Por acá el saludazo para toda la bandita que anda por acá en la pura sintonía perfecta. Por acá para mi compita, el chino de la labor. Mira, mi compa chino de la labor. Mira, ven, también para ti traigo perrillo. Y siéntame a tu compadre Crucito, hoy nomás.

0: Y nomás por ahí quedó, por ahí quedó, por ahí quedó ese temita. Por acá el saludazo para mi carnalito Patricio Rivera, por ahí para mi compita el Conce de Guanajuato. ¿Qué dice por acá mi carnalito? Dice buenos días y tardes, carnal. Acá buenos días y allá ya son tardes, mi compa. Allá de seguro ya destapó usted la primer chelilla. Yo apenas me ando acabando mi tacita de café. Dice, péguele esa carna a la pajarera por ahí de Capaz de la Sierra. Saludos al caballito, tu cantita Sari, chaparrita, chaparro de Villa Hidalgo. Nando Rivera, Ismael Rivera, Alexis Rivera. Ánimo, ánimo, ánimo, carnal, ánimo al cuadro, ánimo mi compita Patricio Rivers. Por acá el saludazo para mi compita el negro aferrado 57. Yo no dije nada del crucito, güey, yo no dije nada. Cállate, cállate, mejor, mejor.
1: ¿A poco hace mucha pinche crema? Mire, pinche ornitorrinco, llévese la tibia, mijo, porque lo pongo a orear con mi compadre caballito y compadre, eso no se meta, mijo, porque... Ahorita lo meo.
0: ¡Qué hijo, mano! A ver si se me pega algo, mi compa. A ver si se me pega algo. Saludos por ahí para mi compita Gabino Barrera. Dice una rolita de Laberinto el Cadete. Claro que sí, mi compita. A ver, por acá vamos a enfilar esa rolita. Pues que se ha visto. Miren nomás, vamos a ponerla por acá en la listilla. Vamos a ponerla en la listilla, mi compa. De un solo, pues que se ha visto. Porque después, no, hombre, ese mi compa Pato trae puro sueño, después se le olvida, viejón. Por acá el saludazo para la diablita, dice, por favor, la sopa del bebé, por ahí con Jenny Rivera, claro que sí. Vamos por ahí también a enfilar esa rolita. Vámonos por acá, ¿qué sigue, mi compa Patito? ¿Qué sigue? A ver, coméntale, pero coméntale. Vámonos por acá, los herederos de Nuevo León, las tres vueltas, hoy no más.

0: por ahí el saludazo para los Rivera Brothers de parte de tu cantita de Jalisco. Vámonos por acá, baila conmigo, mira, ven, oye, nomás no me vayas a pisar un callillo.
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0: Hoy no más.
1: Por ahí para el chaparro de Villa Hidalgo, que quiere 500 por el fierro. No hay que coméntele, racita.
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0: todos en sintonía. Saluditos para toda la banda en sintonía.
1: ¿Tiene
0: de parte?
1: Una...
0: De parte por acá de la Diablita. Miren nomás, vámonos complaciendo con el cadete. Vámonos complaciendo a mi compita Gabino Barrera, que dice por acá mi compa el negro Ferrao 57.
2: No diga eso, tu cancita. Así está... No diga eso, tu cancita. Así está de atarantó el patigüi. Así está de dormido.
0: Chao. No es que traiga sueño, es que así soy. Chao. Hoy nomás.

0: Hoy no más. Por acá el saludazo para toda la bandita. Por ahí para el pinche tuercas que por acá nos andaba solicitando el siguiente temita. Ah, no sigue, pinche tuercas. Espérate. Por acá sigue el turno, por acá de la Jenny Rivera, una rolita que por acá nos habían solicitado. Saludos para el compita negro.
1: Pues es como el de la canción, hijo. 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
0: Hijo humano.
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0: Así merito, mi compa, así merito. Y pues qué nombre, mi compa, ni que fuera gripa. Saludos por ahí para tu cancita, dice, ponme la de Jerry, te felicito. Y saluditos a la diablita y para todos en sintonía, claro que sí. Vámonos por acá, también mi compita, ya por acá le puse en la lista, mi compita, esa de Lenin Ramírez y Grupo Firme, claro que por supuesto que yes. Y ya senté al conce de Guanajuato, mi compa desconocido, ya lo senté bien sentadito, hoy nomás.

Si haz caso, Jenny Rivera, haz caso, no digas que hay. No digas que hay, porque...

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1: Y miren nomás, por ahí quedó esa rolita, por acá el saludazo por ahí para mi carnalito Patricio Rivera, dice, esa carnal, el pescado nadador por ahí con Tierra Cali, saludos al Guarismío, y 500 por el bote, a ver, coméntele, ese mi compa Guarismío, hasta gratis lo quiere mi compa, hasta gratis se lo lleva, saludos por ahí para el compa Cash de Atlanta, qué rollo Julián, por ahí dice, con el permiso te enfilas. La de Solita con Lenin Ramírez, claro que sí. Por acá la puse en la lista. Dice por acá mi compa Gabino Barrera, una rolita por ahí de Grupo Laberinto, Ojitos de Capulín. Saludos para mi chaparrita hermosa. ¿Dónde anda? ¿Dónde anda? Por ahí andaba haciendo ejercicio, como hay que coméntele. Vámonos por acá sonando mi compa Patito. Hoy nomás.

0: Y vámonos bien recio, Totote, vámonos bien recio, porque por acá tenemos rolitas en la lista. Y ya andamos entrando a la recta final, ya andamos entrando a la rectita final, hijo mano. Dice por acá mi compita el Conde de Guanajuato: a mí no me las podrán dar, a ver, coméntale. Hijo mano.
1: No puedo.
2: Eso es esta rodona conmigo. Jálese, mi compañero.
1: ¿Qué se hacía?

0: Y miren nomás, por ahí quedó la rolilla del compa Patiwi. Y vámonos por acá, que sigue, Pato, que sigue. Vámonos por en esa rolita de Te Felicito, por ahí del Gerardo, del Jerry Coronel. Hoy no más.
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0: Por acá tenemos audio de mi compa el Cash de Atlanta. ¿Qué rollo, que show, mi compa?
2: A ese compita Conce, yo ya ni hablé, yo creo. A ver, coméntale.
0: ¿Qué dijo? Permítame bailar suelto, mi compadre, que le subo volumen. Porque ese Patiwi no escuchó bien.
2: No, ese compita Conce, yo creo que ya ni hablé, yo creo. A ver, coméntale.
0: ¡Hijo humano! Por ti, si serio,

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1: Dice por acá mi compita el Conce de Guanajuato, siéntame al cash.
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1: Y miren nomás, ahora sí, ya por acá pegándole la rectita final, ya pegándole la recta final. Vámonos con el pescadito nadador. Hoy nomás con el mismísimo Tierra Cali. Saludos para ahí para mi compita el Cash de Atlanta, para mi compita el Ponce. Por ahí para mi compita el Chucho, para mi compita el Muñeco, para mi compita el Chino de la Labor. Hoy nomás.

0: haciendo tu casita de Jalisco con esa rolita de la Jenny Rivera y se las voy a dar a otro hijo, mano. Con esa rolita por acá cerrando esta programación especial. Saludos por ahí para mi compita Caballito, por ahí para tu cantita de Jalisco. Muchísimas gracias. Y a toda la racita que anda por acá reportándose. No se despegue, no se despegue de la bocinilla, racita. Porque por ahí nos vamos a arrancar con Grupo Pegaso, Tropical Panamá, Topaz, los más románticos, los García Brothers. Por ahí Pesado, Intocable, Grupo Costumbre, Bobby Pulido y Emilio Navaira, con Mike, por acá con mi compita, el chino de la labor.
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2: Miren nomás, mi compa Patito. Vámonos por acá arrancando programación especial con mi compita. Con mi compita, el chino de la labor, hijo mano, que dice por acá. A mí no me hace, güey. Ese mi compita chino de la labor hizo el menú pensando en su compa Cruz Ernesto Rochas, el alias el negro.
3: No, mijo, pura pinche música perra puso mi compadre chino. No, es que mi compadre chino sabe de pinche música, mijo. Ni qué pinche patio, y que ayer lo dejaron durmiendo con el perro, ¿verdad, mijo? Porque se puso una canción con la que conquistaba las morritas.
2: Hijo, mano, la neta, sí, vámonos por acá, patio, y ahora sí, vámonos con pura rolita. Por ahí les llegó el menú, racita. Por ahí les llegó el menú, vámonos por acá sonando hoy nomás.

show, mi compa Alex, haga caso, pórtese serio. Saludos por ahí para mi primo Jesús Padrón, por ahí para mi compa el Buki de Arkansas, por ahí para la amiga Reina, para el compa Desconocido, para mi compa Crucito el Negro, alias Aferrao 57, hijo mano. Saludos para Juan Salas, por ahí para la Nacha, por ahí para mi compita

Y miren nomás, por ahí quedó esa rolita, por ahí quedó esa rolita. Bueno, un doble play que nos andaba encargando por ahí mi compita patrocinador, el chino de la labor. Dice por acá mi compa el chaparro de Villa Hidalgo, dice mi compa pa' ti, güey. Saluditos a mi compa Diantre de Atlanta, a mi compa negro de los aferrados al cash de Atlanta. Ahí péguese una rolita. Mundo de amor con grupo pesado. A ver, coméntele a mi compa Grundo de Amos. O de amos o de amor. Hijo mano. Dice de parte del chaparro de Villa Hidalgo y Fierro Colorado. 500 por el fierro. Ya no son 300, mi compa. Ya aumentó un poquillo más. Ya aumentó un poquillo más. Vámonos por acá mientras, mi compa Patiwi. Vámonos por acá sonando. Suelta la que ya camina. Hoy no más. Que no falte el saludo para mi compa el Moflitz.

Y hoy nomás, por ahí quedó esa rolita. Ahora sí, vámonos, vámonos por acá complaciendo con algo de pesado. Esa rolita de Mundo de Amor, ahí para mi compita. Mi compita el chaparro de Villa Hidalgo. Por acá la amiga Vale dice para ti, y por ahí enfílate un doble. Le creí por ahí de pesado. Y ojalá que te mueras, hijo mano. ¿Quién te hizo tanto daño, amiga Vale? Pórtate seria. ¡Uy, no!

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1: ¿Cómo hay que, mi compa Patricio Rivera? ¿Cómo hay que le andan mandando tamales? A ver, coméntenle, pero coméntenle, mi compa.
2: Chao.
1: Vámonos por acá sonando, miren nomás, vámonos por acá complaciendo. Vámonos complaciendo a la amiga Vale.

Saludos para toda la bandita, vámonos por acá sonando. Mira nomás mi compa para ti, güey. Nuestra decisión por ahí con Grupo Pegaso, pues que se ha visto. Por acá el saludazo para el compa Alex, por ahí para mi compita el Buki de Arkansas. Pásele mi compa, pásele, pídase por ahí su rolita. Hoy nomás.

compa. Dice por acá para ti, güey. Con el permiso por ahí del patrocinador te encargo. Tengo celos por ahí con Pegaso. Saludos para todos toditos. Claro que sí, mi compa. Claro que sí, vamos por acá sonando esa rolita, pues que se ha visto hoy nomás.

0: tenemos por acá, le andan mandando 100 tamales. ¿Cómo hay que? Coméntenle.
1: 100 tamales para el Patricio. ¡Ay, no!
0: ¡Chao, chao! Vámonos por acá sonando para ti, güey.

para mi compa Dani el travieso, y vámonos por acá, yo comencé la broma, miren nomás. Esa no, esta sí, hijo mano. Miren nomás ese patigüe lo que trae, cierto lo que dijo mi compa el negro, que el pato traía puro sueño, no, es más, así nació de atarantado, hoy nomás. Esta sí.

saludazo para mi compa Guarimisli, por ahí para mi compita el Buki de Arkansas, al compa Alex, a mi compa el Muñeco, por ahí a la amiga Vale, claro que sí, por ahí al compa Mofles, al Chaparro de Vida Hidalgo.

Y miren nomás, vámonos para acá con algo de Tropical Panamá, Pacto de Amor, hoy nomás. Suéltala, patito, suéltala, que la lastima, chinga, hoy nomás, ahora sí.

por ahí quedó esa rolita de la despreciada, hijo mano. Saludos por ahí para toda la bandita, por ahí para la vieja Nayeli. Vámonos por acá, miren nomás. Ámame hoy. Ámame hoy para acá con Tropical Panamá. El saludazo por ahí para el chaparro de Villa Hidalgo. Chúpele que no siento. Dice por acá mi compa, el muñeco, dice, Pato, ponme el corazón. De por acá dice el corazón de domina, el corazón te domina con Intocable. Y saludos para todos en sintonía. Claro que sí, mi compita, vámonos por acá mientras sonando esta rolita. Hoy no más.

No se me vaya a despegar de la bocinilla, no se me despegue por ahí de la bocinilla. Por ahí ya se asoma la orejita más prendida por ahí con tu cantita de Jalisco. Vámonos para acá con algo de costumbre. Quiero decirte, hoy no más.

Vámonos por acá cerrando. Vámonos por acá cerrando programación especial con mi compita, el chino de la labor. ¿Qué rollo, mi compa chino? ¿Cómo andamos? Saca las coronillas, mi compa, pórtate serio, mira, ven. Saludos por ahí para el Chaparro de Villa Hidalgo, por ahí para toda la bandita, por ahí para tu cancita de Jalisco, por ahí para toda la banda. Vámonos por acá sonando, patito. Vámonos por acá. Vámonos por acá poniendo una rolita. Con esta rolita cerramos programación especial con mi compita, el chino de la labor. Hoy nomás.

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1: Y miren nomás, mi ratita, bueno, por acá arrancando programación especial por acá con tu cancita. Con tu cancita de Jalisco, la mismísima dama del corrido. Por acá traemos barrita completamente libre. Vámonos por acá arrancando. Uy, nomás, y suelta la que ya camina pa' ti, güey.

abrazo para mi compita el muñeco. Por ahí para mi compa Mobles, por ahí para tu cantita. Vámonos por acá sonando mi compa Patigui. Por acá vámonos complaciendo a la patrocinadora por acá con algo de los Tucanes de Tijuana, el Jabalí y bandita. Por ahí les mandé un menú, pero es puro corridazo, es barrita libre, pero puro corrido. No Beto Quintanilla, no Ángel del Corrido, no corridos tumbados, no bélicos. Es más, mejor ya nadota, hoy no más.

dice por acá, mire nomás, anda reportando el compita Juan Salas. Dice por acá, buenas tardes, Pato, saludos a la Tucancita y a Luis de Jalisco y a todos los conectados. Y súbele, súbele, ¿qué lugares? Por ahí enfílate esa canción de Conjunto Primavera. Dice esa que se llama Amor Fingido, por favor, gracias. Y destápale, destápale a la Tucancita. Hijo, mano, creo que sí, mi compa. Pero por ahí le cambio el temita por un corrido, mi compa. Como la béisbol por acá, a petición de la patrocinadora, nos vamos con puro corrido, puro corridazo. No bélicos, no Beto Quintanilla, no Ángel del Corrido, no tumbaos. Hoy nomás.

mire nomás, por ahí quedó ese corridazo por acá, petición de la patrocinadora, por acá mi compa el muñeco. Dice, 100 tamales. Dice, Chucho, por ahí ponte la borrega con los Pumas del Oeste. Ya dijo mi compa, ahorita por acá la ponemos en la listilla. Por acá el compa Juan Salas dice, por ahí si se puede, enfílate ese corrido de los cadetes que se llama El Potro y el Muchacho. Algo así, a ver si se puede, gracias. Y dice por acá... Dice por acá, y si ya no se puede, aquí te escucho, pato. De que se puede, mi compa, por acá. El menú por acá es puro corridazo. Una disculpa que por ahí mandé que era barrita libre. Es barrita libre, pero que sea corrido. Vámonos por acá sonando, miren nomás. Mientras, mi compa, pativo, y vámonos complaciendo a mi compita, el muñeco. Hoy nomás.

0: hoy nomás, por ahí quedó ese temita. Oh, sí, mi compa Borrega. Oh, sí, mira, ven, córrele. Saludos por ahí para el pinche Tuercas. Por acá para la muñequita Liz, el saludazo.
1: Buenas tardes, primo.
0: Buenas tardes,
1: saludos,
0: prima.
1: Saludos para ti en cabina. Saludos para mi amorcito Misael. Saludos para mi chula chaparrita de Hidalgo. Y para muñequito. Y gracias.
0: Siéntamelo. Siéntame ese hinchi muñeco. Vámonos por acá sonando. Por acá el saludazo por ahí para... Para la muñequita Lisa, mi compita Misael, al compa Juan Salas. Vámonos complaciendo a mi compita Juan Salas. Hoy nomás.

0: Y miren nomás, y miren nomás, ¿qué sigue por acá, Patito? Vámonos con una rolita, miren nomás, el corrido. Ese corridazo por acá, el corridazo del mión por ahí con Luis y Julián. Y suelta la que ya camina para ti, güey, hoy nomás.
1: Epa, nos está salpicando, hazte para allá, güey.
2: Perdóname, cuñado, es que me entripé de café de olla y salí a hacer de las aguas.
1: Pues meando y rezando, porque te vas a morir.
2: Está bueno, hombre. Nomás díganle a Julián Garza y a Paulino Darias que me compongan un corrido, que no sean gachos.

Y mire nomás, mi compa Patito, por acá el saludazo para el pinche Tuercas. Vámonos por acá con algo de Grupo Laberinto, esa de Venganza Divina. El saludazo para ahí para mi compa Frankie Rodríguez. Dice por acá, saludos para ti, güey, viejo cenizo. Ahí te encargo, el Cuervo Sierra por ahí con Austero. Saludos para la patrocinadora chulada de programa. Dice, pon chulada de programa por ahí con la amiga Tucancita. Claro que sí, vámonos por acá sonando. Vámonos por acá sonando, mi compa Patito. Uy, nomás.

0: Y miren nomás, por acá el saludazo. El saludazo para acá para mi carnalito, el chaparro de Villa Hidalgo, dice mi compa Patiwi. Ahí con el permiso de la patrocinadora Tucancita de Jalisco, pégase una rolita, el cuervo y el escribiano por ahí con Carlos y José de parte del chaparro de Villa Hidalgo, claro que sí. Dice por acá el pinche tuerca, somos siéntate en mis piernitas, patito, hijo mano. Pórtate serio, mi compa, pórtate serio. Hay que respetar, hay que respetar. Amenoish, saludos por ahí para la muñequita Liz.
1: Primazo de oro, ahí con permiso de la patrocinadora te encargo el corrido de Juan Mata con Conjunto Agua Azul y el corrido de Valente Quintero con Conjunto Agua Azul y muchas gracias.
0: Bueno, más, claro que sí. Claro que sí, por acá el saludo para tu cancita. Dice saludos para Genaro, para el Patas Planas, por ahí para los Rivera Brothers, para Ponchito, el señor de las alturas, por ahí para Perrota, Juan Salas, Don Frankie, Doña Romy. Por ahí el tuerca, por ahí para el amigo Ferrer y para todos en sintonía. Vámonos por acá sonando mi compa Patito, complaciendo a mi compita Don Frankie Rodríguez, hoy nomás.

Hoy nomás, ¿dónde anda por ahí? ¿Dónde anda por ahí, mi compita? Mi compita, el maestro Chisco, siéntemelo, siéntamelo, siéntamelo, mi compa Arturo Soto, siéntamelo. Saludos por ahí para la perrota, por ahí para mi caballito, por ahí para mi compa el Sari, por ahí para todos los aferrados de las 5-7. Vámonos por acá sonando, mi compa Pato. Miren nomás.

0: Miren nomás, y vámonos por acá con otra de otra rolita por acá, otro corridazo por acá de Conjunto Agua Azul. Esa de Valente Quintero, por acá, qué dice la patrocinadora. Por ahí ponme la de Tucanes, los Chiquinarcos. Y saludos para todos, ahí para el Conce, el saludazo de parte de Tucancita de Jalisco. Por acá el saludo para la muñequita Liz.
1: Muchas gracias por los saludos a Chaparrito de Villa Hidalgo, igualmente para él. Y saludos para mi chula Chaparrita, para Vanesita de Rodríguez, para la amiga Vale, para Olga la Chaparrita de Hidalgo, para mi amorcito Misael, para ti en cabina, para Muñeco, para Chaparrito de Villa Hidalgo, para Don Arturo, para Cash, para los aferrados de la 57, para Guarimiski, para Sari, para Caballito, para los Rivera Broad y para todos los conectados.
0: Bueno, más claro que sí, por aquí quedó el saludazo de parte por acá de la muñequita Liz. Por acá el saludo para mi compa Frankie Rodríguez, dice ahí te encargo. ¿Para qué quieres que vuelva por ahí con los alegres de la sierra? Please, please, pato. Mi compita, andamos por acá, petición de la patrocinadora, puro corrido, mi compa, puro corrido, vámonos por acá, sonando pa' ti, güey, hoy no.

corridazo esas mañanitas. Hoy no más. Vámonos por acá, vámonos por acá, mi compa Patito. Vámonos complaciendo por acá a la patrocinadora. Hoy no más. Ya le andamos pegando a la recta final, pero no se me vaya a despegar de la bocinilla.

Please, pórtate serio, hay que respetar, hay que respetar. Aminois, salud por ahí para el chaparro de Villa Hidalgo. A ver, por acá el saludazo para mi compa Guaremiscles, por ahí para mi compa Frankie Rodríguez, por ahí para mi compita el Conce de Guanajuato, ya le andamos pegando por acá la recta final. Miren, nomás vámonos con esta rolita del Jefe X, vámonos con la rolita de el Jefe X por acá con los Tucanes de Tijuana, y con esta rolita por acá cerramos programación especial por ahí con Tucancita de Jalisco. No se despegue por ahí de la bocinilla, que vamos a continuar por acá con programación especial de mi compita Arturo, el tubo Soto. Y nos vamos a ir con pura rolita al estilo banda y rolita al estilo tierra caliente. Hoy no más.

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Y miren nomás, racita, vámonos con patrocinio de mi compita, el Tubo Soto. Por acá con pura rolita al estilo banda y pura rolita al estilo Tierra Caliente. Muchísimas gracias por ahí, muchísimas gracias a tu cantita de Jalisco por acá, por la orejita. Por la orejita más prendida, ya se la saben. Vámonos por acá, Patiwi, vámonos arrancando, miren nomás, con esta rolita. Hoy nomás.

0: Y pórtate serio, mira nomás, por acá el saludazo para mi compita el Mofles, por acá el saludazo para mi compita el Buki de Arkansas, dice saludos compa para ti, güey, por ahí ponte el Davis, por ahí con Banda Brava, acá para los mismos, ya te la sabes, claro que sí, mi compita, claro que sí, y arriba, arriba a Yuyuseco, Querétaro, hoy nomás, vámonos por acá complaciendo al patrocinador, y suelta la que ya camina para ti, güey, hoy nomás.
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0: Y miren nomás por acá el saludazo por acá para la terminación 3886 dice, saludos para el atrabancado mayor y saludcita, la buena, saludcita mi compa, qué rollo, cómo andamos, dice, saludcita, póngase una de banda los mexicanos para el atrabancado mayor y saludcita de la buena, ánimo mi compita, saludcita de la buena, por acá el saludo para mi carnalito Patricio Rivera, por acá la muñequita Liz, que dice por acá la muñequita.
1: Mazo, ahí con permiso del patrocinador te encargo con los ojos cerrados de la banda MS
0: Hoy nomás Carlitos.
1: y tengo que colgar con la MS y muchas gracias.
0: Claro que sí, vamos enfilando por ahí ese doble play. Mientras por acá, miren nomás, vámonos complaciendo por acá a mi compita. Vámonos complaciendo por acá a mi compita, el atrabancado mayor. Hijo mano, con algo de banda el mexicano. ¿Cuál será buena, mi compa? ¿Cuál será buena? Hoy nomás.

hoy nomás, mi compa, Patiwi, pórtate serio. Vámonos para acá complaciendo, vámonos complaciendo a mi compita, vámonos complaciendo a mi compita, el Buki de Arkansas, dice ánimo, ánimo, Patiwi, que no te agüite el sol. Mire nomás, mi compa, anda en la pura extrema, en la pura chambiación. Eso es todo, mi compa. Y saludita de la buena, mire nomás, con ese sombrerote y esa coronita que tiene por ahí a un lado. No, hombre, mi compa, el sol ni le hace nada. Saludos para ahí, para la chaparrita de Hidalgo, dice. Ponme de banda, Pachuco, mitad tú, mitad yo. Claro que sí, por acá la vamos a poner en la lista. Por acá también tenemos mi compita el desconocido, dice. Dice, Pato, puedes ponerte, prometo quererte de banda, Escuela de Oro, y saludos para tu patrocinadora. Claro que sí, al otro patrocinador, hijo mano, mire nomás, mi compa Arturo Soto, piensan que es mujer. ¡Chao, chao! No se crea, mi compa, es cotorreo, ese Pato leyó mal. Saludos para ahí, para mi compita Gabino Barrera, dice, saludos para mi chaparrita hermosa, y para la muñequita Liz... Y para el compa Misael, dice una rolita de banda roja, esa de borracho en banqueta, claro que sí. Por acá tu cancita dice, me pones por favor la de banda Maguey a mis padres, saludos para el patrocinador y para todos en sintonía. Hoy nomás ya se me juntaron por acá las rolitas. Saludos por acá para mi compita Arturo el Tubo Soto, dice por ahí, enfílate tu pasatiempo con Rodrigo Castellán y arráncame la piel con la marca. Dice saludos para Guarimizcles, al Zari, al Negrito, al Caballito, a la Chaparrita de Hidalgo, al Desconocido. Vámonos por acá sonando, viene nomás, ahora sí ya le creció la cola al Pato. Vámonos con el Davis

0: Estando dando por ahí para la muñequita,
1: mi chula chaparrita de Hidalgo, a sacar los prohibidos. Chao, chao.
0: Hoy nomás hay que sacar los prohibidos. Saludos por ahí para la chaparrita de Hidalgo. Vámonos por acá sonando, vámonos complaciendo con una rolita por acá a la chaparrita. Que diga la chaparrita. Miren nomás la chaparrita, por acá nos andan cargando una que ya puse por acá en la lista. Vámonos complaciendo a la muñequita Liz y después nos vamos con el doble play que anda pidiendo por ahí el patrocinador. Hoy nomás.

0: Hijo, mano. Uy, no más.
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0: Una Insaciable Radio. Vámonos para acá con un doble play para complacer al patrocinador, mi compita Arturo el Tubo Soto. Uy, no más.

hoy nomás, por ahí Pato comiendo mazapanes. El Pato comiendo mazapanes. Vámonos por acá, sonando mi compa Patiwi. Ahí quedó complacido mi compita Arturo el Tubo Soto. Saludos para ahí para la muñequita Lee. Dice muchas gracias por los saludos a Aldo Sánchez, a mi chula chaparrita. Esa no, porque voy a chillar, hijo mano. Hoy nomás.

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1: ¡Fue nomás, mi compa Patiwi! Vámonos, Ricky, por acá sacando los temitas. Por acá, muchísimas gracias a mi compita. Muchísimas gracias a mi compita Arturo el Tubo Soto. Por acá, por esta orejita patrocinada. Mira nomás, se prendió el cerro. Vámonos con mitad tú y mitad yo. Hoy nomás. Y siéntenme al patrocinador. Hoy nomás.

Vámonos por acá, vámonos complaciendo al patrocinador. Por acá dice, por ahí, ponte esa rolita. La llamada de mi ex, hijo humano. Siéntame. Bueno.

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1: Una salidita, o sea, vas y le coqueteas al primer tipo que te encuentras ahí.
0: No estaba coqueteando con nadie, estaba hablando porque tú no me estabas poniendo atención. 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

Compita Arturo el tubo Soto, por ahí para mi compa el cadáver, por ahí para mi compa Elvis, qué rollo con el pollo, mi compa, y ese milagrazo, dice Pati Río, por ahí, con el permiso de mi canal, enfílate, porfa, con caritas, con cartitas y palabras, saludos para mis carnales y para la chaparrita, hoy nomás, creo que sí, por ahí saludos para la chaparrita de Atlanta, vámonos por acá sonando, esa chaparrita de Atlanta anda perdida, perdida, perdida, hoy nomás.

Por ahí para el señor de las alturas, al muñeco, al maestro Chispo. Y saludos para todos los conectados y los enchufados también. Hoy no más. Vámonos para acá, sonando el saludazo por ahí para mi compa Elvis. Vámonos para acá, mira nomás, patito borracho de banqueta.

dicen las palabras. ¿A poco no, racita? ¿A poco no? Cuando estaba morrillo, sí o no, le escribía versos por ahí a las morrillas. ¡Chao, chao! Hijo mano, ¿qué no va a andar sabiendo yo por ahí con los recaditos?

Y hoy nomás, mi compa Elvis, destápele parejito, mi compa Elvis, guáchele por ahí, le dejé un mensajillo, mi compa.

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1: Y miren nomás, por ahí quedó esa rolita, por ahí quedó esa chula rola. Vámonos por acá complaciendo a mi patrocinador, mi compita Arturo Soto. Y yo con esta rolita por ahí me paso a retirar. Muchísimas gracias allá, por ahí a los patrocinadores del día de hoy. A mi compita Arturo Soto, muchísimas gracias, viejón. Por ahí a tu cancita de Jalisco, muchísimas gracias. Por acá también a mi compita El Chino de La Labor. Por allá mi compita Caballito, muchísimas gracias, racita, vámonos por acá, mira nomás con esta última rolita, y yo por ahí con esta rolita me paso a retirar, bandita. El saludo por ahí para mi compita Aldo Sánchez, alias mi compita Gabino Barrera. Saludos por ahí para la perrota, al cadáver, por ahí a la chaparrita de Hidalgo, a la muñequita Lisa, mi compita Micela Guarimisclis, al desconocido, por ahí a mi compita el Buki de Arrecanzas, por ahí para Patricio Rivera, por ahí para la terminación, ¿qué digo? Terminación para mi compita el atrabancado mayor, para mi compa Esteban Chévez, por ahí para el compa Mofles, a mi compa Genaro García, a mi compa Benja de Guanajuato, al maestro Chisco, al hombre araña, al mi compa Cash, y a toda la bandita, en fin, a toda la bandita. Yo me paso a retirar, no les quito más mi tiempo, hoy no más. Vámonos por acá sonando, patito, suelta la que ya camina.

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Y nada más por acá, saluditos ahí para todos ustedes. Aquí andamos con toda la buena actitud. Claro, chelas virtuales para todos, dice ese compita Mofles. Claro, ahí le va, ahí le va. Nada más ponga su vasito, muchachillo. Ahí sí lo vamos a consentir. Y a todos ustedes también, saluditos por ahí, Arturo Soto. Por acá nuestro buen amigazo Barbas Molina, el Loco Ibarra. A ver a los aferrados de la 57 para el Sari, para Héctor Cabrera, para el buen amigazo Rorro. A ver Arellanos, para el Conde, para Charcota Pérez, para Sunday, para Daniel Travieso, para mi buen amigazo Rey de Castillo, para Genarito García, Esteban Chávez, Águila Salas, el Cache Atlanta, Maestro Chisco, el Hombre Araña. Ahí para el buen amigazo por acá. Y anda con toda la buena actitud, claro, claro, bebé, por ahí dirían. Ay, pero ese pinche tuercas que viene llegando siempre bien tarde, pa' de veras. Ay, para el Conce de Guanajuato, saluditos cordiales también para él. ¿Quién me falta por acá en los mensajitos? Ese compita Misael, la hermosa Diablita. Ay, para nuestro buen amigazo, el apa Lorenzo Ramírez, él es el Gore. Ahí le mandamos los cordiales a ese muchachillo, papá. Chao, claro, claro, claro. Nada más por acá. Ánimos, ánimos. Y no se me achicopalen, muchachos. Aquí andamos bien felices y contentos. Vámonos con más de los temas bonitos por acá. Movedores de chapeaditas. ¿Cómo de que no, verdad? Ahí le mandamos de cordial saludazo a todos los que están acá reportándose. Vamos a poner un poquito de Conjunto Agua Azul. ¿Qué tal ese temazo del jacalito? ¡Ay, no más, chiquillo! ¡Chao, chao, chao! ¡Súbele!

Bien, nada más, bien, nada más. Ya llegó la hora de la borrachera. En martes, me dirían, Danita, en martes. ¿Es en serio? Ay, muchachillos, pues, ¿qué les digo? ¿Qué les digo de veras? Ahí le mandamos el cordial saludazo. Ahí para todos los muchachillos apapachados que andan con toda la buena actitud. Pues claro, ¿cómo de qué no vamos a pasar un bonito martes? Martecitos pisteadores. A ver, coméntenos. La calor no se nos va a quitar, muchachillos. Aunque esté nublado, está haciendo un calor de híjuela. Nada más para acá, saluditos ahí para nuestro buen amigazo Águila Salas, para el buen amigazo del Rancho El Desprecio, saludazos muchachillos. Ahí para nuestro buen amigazo Enrique García, para José Vázquez, ahí para nuestro compita Sánchez, saluditos, saluditos. Ahí para Mayito también, le mandamos los cordiales a Mayito, ahí que se venga a reportar por acá, totalmente invitado a esta bonita programación que tenemos por acá. 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Vámonos con más de los buenos temas. Ahora sí, muchachos, papachos. Saluditos sobre nuestro buen amigazo Ponchito, de los de Huacatillos Ranch. Hoy nomás.

Y nada más, venimos, venimos por ahí. Saluditos para Cindy, para Kone y el buen amiguazo José el Fortify. Ahí para todos los que andan acá, con toda la buena actitud, con toda la buena vibra. ¡Claro, claro, claro! Acá entre nos de Conjunto Agua Azul. A ver.

Y nada más por acá, con más de la buena música, por supuesto que es de lo que Jess dice por acá, mi buena amiga Soligaria Rojas. Hola, hola, Anita, saluditos, bendecido martes, ánimo, Anita. Aquí andamos con toda la actitud, mi Ole, ¿cómo estás? Saluditos por ahí a la familia, espero que estés pasando una muy bonita tarde, calurosa o tranquilita por allá. Por acá está medio nublado, pero aún hace un poquito de calor, muchachillo. Pero calor, ay, ese calor ya saben que se puede quitar con unas meras heladas. Vámonos con más de la buena música y a ver qué le ponemos por acá a nuestro buen amigazo, a mi buen amigazo Legario Rojas. Por mientras... me andan diciendo que pongamos una de Raúl Beltrán. Así que vamos a poner una de Raúl Beltrán, una que más nos guste, pues. A ver, ¿qué tal ese temazo de Un Consejo? O la de Me Gustó Vivir la Vida. A ver, vamos.

Y nada más por aquí le mandamos un cordial saludazo y mi buen amigazo Olegario Rojas, que por ahí nos está encargando ese temazo de Con Mentiras No de la Nobleza. Así que vámonos con ese temazo. Y saludcita de la buena. Más bien bonita tarde para todos ustedes. Yo siempre les ando haciendo saludcita de la buena a cualquier hora. Ya, voy a calmar.

Saluditos, saluditos a Ibrahim, a Pao, Legario Rojas, Mayecillo. Pues qué gustazo que por acá se venga reportando. Por ahí nos había encargado también otro temazo de Legítimo, la de Si Quieres. Y saluditos, Brayes de Buki, los Conejito Boys. ¡Hola, chiquilla! ¿Cómo andamos? Y saluditos para ahí a todos los Conejito Boys. ¡Olis, olis, muchachos! Espero que estén teniendo un bonito día de trabajo. A ver, coméntenme, coméntenme. ¿Se andan portando bien? ¿Se andan portando mal? Por mientras, vámonos con ese temazo de Si Quieres con Grupo Legítimo. Y saludazos para acá a nuestro buen amigazo Olegario Rojas. ¡Súbele, pa!

Nada más por acá, saluditos a la hermosísima Tucancita. Dice: hola, hola, mi hermosa Nanita, muy buenas tardes. Saluditos y feliz martes.

que alcanzas al millón. Ya tenemos bien sudadillo, chiclosillo. Ahí andamos a rajas, dice. Pues encárguense de los temas que más les gusten. Aún no hay patrocinador, muchachos, así que vénganse a pedir de sus temas favoritos. Vénganse con toda la buena actitud y con toda la buena vibra.

Viendo más saluditos, saluditos por ahí. Ese es Zurdito, esta Paloma Villa de Reyes. Buenas tardes, Anita, aquí estoy escuchándote. Nada más que ando un poquito ocupada. No te preocupes, papá, aquí andamos con toda la buena actitud. Qué gustazo que por acá te vienes reportando, compita Zurdito. Y pues súbele, súbele la bocinilla. Saluditos a toda la familia, esta Paloma Villa de Reyes.

labios traviesos y rugue de Arkansas. Saluditos para Olga Chaparrita de Villa de Hidalgo. Y ahora vamos a ponerles este temazo, pues.

0: gracias, Cindy. Y a ver qué nos dice por acá en ese video, muchachito peligroso.
1: Pídeme perdón.

nomás saluditos. Dice, ya vamos a salir. ¡Ánimos, ánimos, esos muchachones trabajadores! Que por ahí están acompañando ese Sunday. A ver, ese boquita de Arkansas, mírelo, írelo. Saluditos ahí para todos esos conejitos boys. Miren nomás, muchachillos chambeadores. ¿A poco sí? Y ese muchachillo coquetón que se ve por ahí. ¡Ánimos, ánimos para todos! Hombres trabajadores por allá en los United States. Ay, para mi Sunday, también saluditos para él, para Reinita, para Olga, para Zurdito, Tucancita, Olegario Rojas y todos los que andan por acá, rajas, rajas, con toda la buena actitud y con toda la buena vibra. Oiga, vamos a poner más de la buena música. Y por acá nos están encargando ese temazo, el Javier de los Llanos.

saluditos, saluditos para todos ustedes, para que ese cadáver. Y mira nada más, cadavercito, ¿cómo andamos? Espero que estés muy bien. Para ti te voy a poner ese temazo de Hollywood, de Peso Pluma. Ya sé que te gusta mucho esa canción, muchachillo. A ver, súbele.

Bueno, nomás ánimos, ánimos. Y para todos los Mexican Power, saluditos, saluditos. Ahí para esos bookies también. A ver, este temazo de Rey sin Reina de Julián Álvarez.

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todos ustedes, chiqueos y chiqueas. Nos por aquí seguimos con la buena música, pero antes, ahí quiero mandar saludos por allá a Cadavercito. A ver, a Reinita, dice, por favor, esta canción de Bonita de los Dorados. Gracias, gracias. Saluditos a todos los que están por ahí en sintonía. Claro que sí, mi chula. Vamos a afilar ese temazo como a Rush, como a Rush. Por acá, saluditos por ahí a nuestro buen amigazo, la Olga, la chaparrita de Hidalgo. Claro, vamos a enfilar esos temas que por ahí nos están encargando. Porque dice mi papá, Genarito García. Y para Gabino Barrera, y saluditos a la chaparrita hermosa. Saluditos, papá Gabino, ¿cómo andamos? ¿Cómo andamos? Qué bueno que te vienes conectando por acá. Saluditos cordiales para ti. Sube la bocinilla perrona del tianguis que traemos por acá. Che, che,

de ustedes, muchachillos. Vamos a empezar la programación especial patrocinado con el buen amigazo Gabino Barrera, claro. Y nos vamos con pura barrita libre de 8x8 para ustedes, apapachados. Nada más que no de Alegres del Barranco y no Banda Brava, ¿eh? Ahí me anda cordial saludos al patrocinador que el día de hoy nos apapachó, ¿eh? Mira nomás, saluditos para ahí ese buen amigazo Gabino Barrera. Y pues vamos a empezar esta bonita programación especial con ese temazo de Caminos de Guanajuato. ¡Chao!

Y nada más nos vamos con el siguiente temazo, muchachillos. Saluditos ahí al patrocinador Gabino Barrera. Nada más saluditos, saluditos por ahí, muchachillo. Ahí te mando saluditos la muñequita Liz y por acá Olga, la chaparrita de Villa de Hidalgo. Nada más saluditos a mi hermosa Olga, chaparrita de Hidalgo. Saluditos, saluditos. ¡Qué chulada, mi Olga! ¡Qué chulada! Y qué chulada de temazo también que nos andas encargando. Ese temazo a petición de mi hermosa Olga, la de 365 con los Reales del Río. Saluditos por ahí a la muñequita Liz, por acá. Y buenas tardes, saluditos. Y por acá a mi papá, Genarito García, que por ahí nos están encargando un temazo. Y muchas gracias, saluditos. Ahí para todos los que se encuentran en sintonía con la más coqueta e insaciable de la web. Danito Ibarra en cabina. ¡Che, che, chao! Y qué chulada de rola con la que arrancó el patrocinador. Felicítamelo por acá, dice... De parte de la PA, Genarito García. Claro, la verdad sí se la rifó con ese temazo, La verdad sí se la rifó ese Gabino Barrera. Y vamos a poner ese temazo a petición de la hermosa Olga, así que ¡súbele!

0: tenernos por aquí a ver esta cancioncita para ver ese videito de la Palby Home Masonry. Míralo, a ver otra vez. Irela, no hombre, me pegó la canción, apa. Provechito, provechito. Ay, pero mi buena amiga es el viejón Mason, que ya anda ahorita al mover el bigote a la hora de la comisión. ¿Qué hizo por acá, zurdito?
1: Danita, Danita, buenas tardes. Hay un saludo muy especial para el patrocinador Gavinazo Barrera y ahí a Genarito García y su costillita, Muñequita Liz. Ahí a ver si anda Reinita Corazón de Coco y ahí a todos los que andan en sintonía de parte del zurdo de Palomas Villa de Reyes. Y ánimo, Danita, ya casi vamos de salida.
0: Eso,
1: ya
0: eso.
1: Para acompañarte un ratito más.
0: Ay, muchísimas gracias, compita zurdo. Se te agradece de todo corazón. Por acá la hermosa muñequita Liz, ¿qué dice?
2: Pero mi chula, ay, con permiso del patrocinador, te encargo, te hicieron para mí de los contrabandistas, especial para mi amorcito Misael, y muchas gracias. Y saludos para el patrocinador Gavino Barrera. Chao, chao.
0: Chao, chao. Es hermosa. Tú sí sabes, ¿eh? Tú sí sabes. Tú tranquila, yo nerviosa, que esos temazos por acá ya están enfilados. Y nada más. Enfilado, enfilado como arroz. Por ahí diría ese patiwi, pascualiwi. Y nada más, mi chula Olga. Ay. Arriba Hidalgo dice, sorry, sorry, se le fue la llamada. No pasa nada, hermosa, no pasa nada. Saluditos, mi chula. Y no, hombre, lo que me dio risa fue de que apenas iba a hacer el gritillo para decir arriba Hidalgo. Y no, hombre, me ganó la risa. Lo de la llamada, hermosa. Saluditos para ti, mi chulada. Y pues sigue pidiendo esos temazos. Ya, ya sabes que por acá ese buen amigazo de Gavino Barrera nos anda papachando con barrita libre. A ver, por acá mi papá, Genarito García, nos andaba encargando un temazo. Así que vamos a papacharlo de una buena vez. Dice mi Danita, y cuando haya modillo, te encargo de favor la rolita Mi Enemigo al Amor con Pancho Barraza. Muchas gracias, saluditos. Ahí para todos los que están en sintonía y se encuentran por acá con la más coqueta de la web, Danita Barra. Y saluditos por ahí el patrocinador, oiga, de parte de mi apa, Genarito García.

0: Saluditos, saluditos para ese patrocinador, oiga. Andamos por acá, Gabino Barrera. Saluditos, muchísimas gracias por ahí, esta bonita programación para todos ustedes. Pues aquí nos anda apapachando Gabino Barrera con esta barrita libre, muchachillos. Así vamos apapachados. Ahí por ahí nos andan cargando unos temazos, mi hermosa Olga. Y saluditos para José el 45, que por acá se viene conectando. Claro, oiga, claro. Nada más por acá, ese temazo, la de Te Hicieron Para Mí. Un temita muy padre que encargó por acá esta hermosísima muñequita Liz.
1: Pero, mi chula, ahí con permiso del patrocinador te encargo Te Hicieron Para Mí de Los Contrabandistas. Especial para mi amorcito Misael, y muchas gracias. Y saludos para el patrocinador Gabino Barrera. ¡Chao!

ese temazo sonando a todo lo que da, claro. Saluditos para ellos y bueno, amigas, el compito Conde ya despertó, ahora sí, ya despertó. Mírelo, muchachillo corajudo. Ay, no, hombre, de veras. Dice Pati Wiyama, cálmese, mamá. Ya, pa, ya me voy a calmar porque ando muy travieso el día de hoy. Saluditos por aquí a mi papá, Genarito García. Muchas gracias, Anita, por permitirme ser parte del show. Claro, claro, claro, pa, ya siempre, siempre, siempre vas a ser parte del show por acá. Y pues, esperamos que así sea mucho, mucho tiempo más. Ya rejúntese, mi Genarito. Chao, chao. Y nada más, véngase por acá a echarse unos buenos pasillos de baile. Véngase por acá a pedir más de la buena música. No se vaya, no se vaya. ¿Dónde van? ¿Por qué tan, tan, por qué tan temprano? Dicen. Vamos a poner ese temazo por acá. Y bueno, yo le voy a poner ese temazo a mi papá, el viejón Masonry. Ese temazo que le había prometido, el descapotable con Pumas del Norte. Así que véngase.

patrocinador más ánimos, ánimo, chiquillos y chiquillas. Saluditos al patrocinador Gabino Barrera, que andamos con todo menos con miedo. Saluditos a mi hermosa Olga, la chaparrita de Hidalgo. Y nada más para que nuestro buen amigazo Conde. Saluditos, excelente tarde a todos en sintonía. Muchachillo, ¿cómo estás? ¿Ya saliste del trabajo? ¿Qué andas haciendo? ¿Ya supiste que dónde está? ¿Ya supiste dónde está el Zunda? Y ni se ha reportado, ni hola, Danita, ni nada. Nada más hace rato me mandó un mensajillo y desapareció. ¿Ves? Echarle una regañadilla, mi Conde, a mi papá Genarito García. Bueno, más por acá, saluditos. ¡No, prima! Dice, gracias, saluditos a mi chaparrita hermosa y para muñequita Liz y mi compita Misael. ¡Una rolita! Una rolita, dice Domingo Corrales. Nada más por acá, saluditos, Gabino Barrera. Andamos con todo y la buena actitud. Claro, aquí está mi hermosísima, la hermosísima Olga, chaparrita de Hidalgo. Y pues ahorita vamos a sonar sus temazos. Ya van a seguir también después del temazo que por ahí nos andas encargando. Así que vamos a subirle, pues. ¡Cha, cha, cha!

Nada más seguimos con la buena música. Claro que por su pollo, que desde luego que yes. Nada más por acá, saluditos a la hermosa reina. Le mando saluditos a todos los que están por acá presentes. Hello, hello, hermosa. Ay, saluditos, saluditos cordiales, mi chulada. Ya te extrañábamos, ya te extrañábamos. Saluditos para ese compita conde, para ese patiwi. De veras, quiere pelear ese patiwi. Tráiganme por acá un envase de cerveza. Para aventárselo ese patiwi. Unos mazapanes una buena vez para él. Se crea. Nos vamos para acá, saluditos ahí para Olga hermosa. Ay, a ver, ahí mi hermosa Olga nos andaba encargando un temazo bien bonito, pero bien bonito. Así que vamos a ponerla de una buena vez. La de un amor bonito de la fiera de Ojinaga. Y súbele, mi chula. Aquí ya está sonando a todo lo que da. Cha, cha, chau. Hoy nomás, súbele.

0: Nada más se quedó ese temazo, un temazo muy bonito de parte de la hermosa Olga. Ya. Nada más a ver qué dice por acá el Gabino. Saluditos ahí para todos desde Tulsa, Oklahoma. Ah, claro, claro, compito Gabino. Y dice por acá una rolita del grupo Conjunto Rienda Real, Amor. Ahí dedicada para mi chaparrita hermosa. ¡Ay, camones! ¡Ay, camones! Vamos a subirle y a sonarla de una buena vez, pues. Nada más por acá saluditos a ese conde que andaba trabajando. ¡Ájalas! Pero feliz o enojado. A ver, coméntenos. Por acá esa hermosa reinita.
1: Hola, mi Danita hermosa. ¿Cómo estás? Bien. Mando un saludito, un abracito a la distancia, y pues saludos para los que están en sintonía, y para tu patrocinador hermosa, aquí como siempre en sintonía.
0: Claro, claro, claro, saluditos mi chula, espero que estés pasando una bonita, muy bonita tarde calurosa, aquí andamos con toda la buena actitud y con toda la buena vibra, ay, camones, saluditos por allá, Genarito García, dice, cuando puedas también vamos a hacerle honor al patrocinador con una rolita de Gabino Barrera con Tierra Cali, muchas gracias, saluditos, ahí para Reinita y para Chaparrita de Atlanta, que no falten los saludos, para Muñequita Liz, para el buen Misael y todos los restantes que se encuentran en sintonía de la insaciable radio, ya de parte para acá, mi papá, Genarito García. Ah, claro. Nada más para que esa muñequita Liz preciosa.
2: Muchas gracias por los saludos a Zurdito y saludos para Genarito. Hay un saludo para mi amorcito Misael, para Gabino Barrera, para mi chula Olga y para el Patigui y para Vanesita de Rodríguez.
0: Nada más, claro, esos saluditos de parte de la hermosa muñequita Liz, de todo corazón, mi chula, qué linda siempre. Saluditos para ese pati, güey, dice, súbele más, please, enfílate un engaño más con los rieleros. Saluditos para ahí el patrocinador Gabino Barrera, de parte ese Pascual, más Pascual de los Pascuales, chequeo. Nada más para acá, saluditos a la hermosa Olga. Saluditos para ella, se compita Conde. Así es, ¿cuál es la barrita? Digo, ¿cómo has estado? Cálmese, muchachillo. La barrita libre. ¿Yo cómo he estado? Pues feliz, feliz, ya saben. Mientras venga a trabajar y esté escuchándolos a usted, leyéndolos a ustedes y ustedes escuchando. Y pues la pasemos bien bonito y mi día va a ser igual de gusto que el de ustedes. Saluditos para todos y vamos a poner ese temazo a petición del patrocinador Gabino Barrera. Y Solima, que ya está todo lo que da por acá.

Camino Barrera. Nos vamos por acá, mi hermosa Olga, reinita Patiwi. Por acá ese conde. Y se recupérate, recupérate de mi estomaguito, pa, cálmate, cálmate. No, hombre, es que me comía, no, hombre, un, ¿cómo se llama? Un hot dog. Y era de chili, pa, así como le gusta al Pati. No se crea, ma, no se crea, pa. Digo, ay, de veras, ya me voy a portar bien. Saluditos, ponían pa' Generito García, Muñequita Liz, para todos los que andan por acá presentes. Vamos a poner este tema a petición de la hermosa Olga. Este tema de Quiero de los Ávila. Chao.

Nada más, no, muchachillos, yo soy triste. No, yo no puedo ver cortos de películas tristes porque yo me pongo a llorar. Ahí saluditos por ahí a nuestro buen amigazo, a Paje Narito García. Por ahí ahorita vamos a poner ese tema que por ahí nos anda encargando la hermosa muñequita Liz y el Patiwi. Por acá saluditos también para nuestra hermosa reina. Y le mandamos un fuerte abrazo, mi chulada. Siempre nos anda por acá acompañando. Ahí para Zurdito dice, por favor, Danita, y con permiso el patrocinador me complace con la de ya borré tu contacto de los Acosta, oiga. Nada más saluditos, saluditos por ahí a mi papá, muchacho peligroso de Zurdito. Ahorita vamos a poner ese temazo como a Rush. Ahorita lo vamos a poner. Usted tranquilo, yo nerviosa, ¿eh? Va, ¿qué va? Siempre me dicen, Danita, ¿por qué dices muchas veces, No sé, muchachillos. Dice, hola, Danita, saluditos al patrocinador, a Muñequita Liz, compita Misael, Genarito García, su costillita, a Conde, al Patú y de Rocha, de parte de mi hermosísima Vanesita Rocha. Irelama, ¿cómo andamos? Espero que muy bien, que ese Patú y te anda cuidando bien, que se no se pase, ya. A ver, ¿para qué ese José de 45? Ya va bien veloz, mírelo. ¡Eso, mi José! ¡Tú súbele, chiquillo, tú súbele! Aquí andamos con toda la buena actitud, claro. Nada más para que saluditos a esa hermosa chaparrita de Hidalgo. Por acá hay ese tuercas, dice, ya llegó el pinche tuercas. ¡Írelo! ¡Saludos, saludos por acá! Y mándame un mensajillo, ni mi mensajillo me mandó, compita tuercas. Saluditos para el compita Conde, Irelo, cálmese, ¿cómo anda este compita Conde, de veras? Vámonos con la siguiente canción por acá de Gabino Barrera. Ese tema por acá, petición de mi papá, Genarito García. Y si cuando puedas, vamos a hacerle el honor al patrocinador con ese temazo de Gabino Barrera de Tierra Cali. Muchas gracias, saluditos para Reinita, para Chaparrita de Atlanta. Que no falten los saludos para Muñequita Liz, para el buen Misaela y todos oídos los restantes que se encuentren en sintonía de la insaciable Radio Yapa. Nada más ya sonando y usted tranquilo que yo nerviosa.

Nada más saluditos, saluditos para allá a todos los que andan a rajos como mi papá. Ese papá Genarito García Peligroso de la web. Saluditos para ahí, ese José de 45. Ay, ¿dónde andas, papá? ¿Dónde andas? ¿A dónde, muy tetillo? A ver, coméntenos. Para allá, saluditos para ese Patiwi. Y Samá, siéntame ese pinche tuercas. Pero siéntamelo, de valerito. Y me vuelvo a formar, dice. Cálmese, paúrale. Muchachillo, bandido, bandido de la web. De veras, oiga, cuánta confianza. Y nada más. Por aquí hay ese buen amigazo tuercas, claro que sí, para Buki de Arkansas, le mandamos un cordial saludazo, besitos, besitos, dice, por aquí a José de 45, a casita, eso, y con mucho cuidado, saluditos para todos ustedes, todos los que andan esperando esos bonitos temazos, vamos a ponerlos de una buena vez para que no se nos vayan. ¿Quién me encargó por aquí? Un engaño más, ay, muchachos. Chillos, de veras. A ver, ese Patiwi bandido de la web. Ahí le mando saludos al patrocinador Gabino Barrera. Y vamos a ponerle ese temazo que por ahí nos andaba encargando ya. ¡Sale!

Mira nomás, ¿y qué te más por qué encargó ese pateo y bandadeo y de la web? Nada más por acá, saluditos, saluditos por ahí, ese buen amigazo Gabino Barrera, patrocinador, oiga. Por acá ese compita Misael dice una rolita, dice por acá el patrocinador, una rolita de Me Enamoré de Lo Sabe y la dedicada para mi chaparrita hermosa. Dice, ay, come on, muchachillo, travieso. Nada más, ven acá, claro que sí, claro que sí. Dice, saluditos para la muñequita Liz y el compita Misael, de parte del patrocinador que anda con toda la buena actitud. Dice por acá, Gabino Barrera, ahí para el patiwi, dice, pura cruz verde, a ver. ¿Dónde andas, patiwi? ¡De veras! ¡Apa, muchachillo bandido! ¿Será? Yo sé, como que conozco la calle, yo conozco la calle. Ay, mira nomás. Saluditos por ahí al Vinci Duercas. Patito, si no estás haciendo nada, siéntate en pavimento para que te quemen las petacuanas, dice. ¿Y qué crees que sí? Si estás sentado para el pavimento, cálmese. Pero dice, pero coméntale, coméntale, Danita. Saluditos, saluditos para ese patiwi, pura cruz verde, claro. Yo me acuerdo que en esa calle, si no me equivoco, por ahí un señor me había dado una vez como una botellita, le había puesto a mi perrita porque se había lastimado, y le había puesto a mi perrita así como en su patita, y le había puesto como alcohol, ¿verdad? Pero con marihuana ahí adentro. Y yo dije, ¡ala, ala, qué poderoso! Saluditos para allá, Genarito García. Y se sienta mal, espera el Panto Pascual de García. Saluditos a compita Misael. Y saluditos, Dani, aquí andamos. Por favor, enfílate la novia bonita de Tierra Cali. Saluditos, sí, para compita Gabina Barrera. Y para Olga Chaparreta y Hidalgo. Para mi muñequita Liz, que aquí andamos, dice. Eso, compita, eso. Andan con todo, con toda la buena vibra y toda la buena actitud. Ahorita vamos a poner ese temazo. A ver, la Charcota Penny dice, buenos días. Ya llegó el que andaba ausente, mi amistad. Y solo esa rolita de mis primos, los rieleros. Tengo miedo, tengo miedo. Ah, claro, ¿y dónde estaba usted? Tan perdido, tan perdido. A ver, coméntenos. Dice por acá ese patiwi, dice, hijo mano, sí me estoy echando una caguamita banquetera. Pinche tuercas, es brujo. ¡Amá! Un chiriscuazo para el compita Genaro García, de mi parte. De mi parte pa' su parte, dice. Ah, bueno. Pero uno me dijo, ¿verdad? No, hombre, qué aprovechada Danita es. Ah, no, qué caray. Vámonos con más de la buena música. Sigue la de Ya Borré Tu Contacto de Los Acosta. Nada más por acá. Ah, sí es cierto. Sigue la del patrocinador Me Enamoré de Los Ávila. ¡Chao! Ahora sí, Zulema. Y ya sigue la de Ya Borré Tu Contacto. Y ese tema es a petición por acá. De un muchachillo perdido que le dicen zurdito.

Saluditos por ahí, ese compita Cone. Le manda saludos al Pato Pascual, a la Vanesita Rocha. Ay, perro, compita Zunda y compita Genaro, el 45. Y no recuerdo el nombre de todos, pero saludita. Y va para todos en sintonía de parte de este buen amigazo, el compita Conde. Y nada más. Saluditos ahí para nuestro buen amigazo José de 45. Ahí para Gambino Barrera. Dice gracias, gracias, nombre. Ustedes, muchísimas gracias. Y a ver con qué temazo, a ver qué dice por ahí el patrocinador. Le gustaría cerrar esta bonita programación especial. Ánimos para él, ánimos para él y para todos los que están acá presentes. Vámonos con más de la buena música.

0: Así que yo hice temazo super mega wow que encargaron por acá. Saludito a la Charcota Pérez, a ver qué dice. Dile taco de pura maciza para el patio y mi amistad.
1: Pero uno me dijo, aprovechada, Danita es. No, qué
2: puros
1: caray.
2: Cumpleaños, puro cumpleaños la llevamos.
1: Mírala. Vamos a más de la buena música. Sigue la de ya borré tu contacto de los Acosta.
2: Mira
1: nada más por acá.
2: Por
1: sí es cierto. Sigue la del patrocinador. Me enamoré de los Ávila.
0: Saluditos, saluditos por ahí el cumpleañero, puro cumpleañero. Qué padre, qué padre. Y un saludito para mi sobrino el flaco que hoy está de manteles largos, mi amistad. Y ahí complázcalo con las mañanitas de la fiera de Jinaga y por favor, mi amistad. Claro, muchachillo, para el cumpleañero flaco del día de hoy. Chiquillos, papá pachurro. Pero súbale que ya está sonando.

0: ánimos ahí para todos los que están a rajas de rajas aquí con toda la buena vibra. ¡Claro! Esos minutitos que están pasando yo se los estoy regalando por ahí a ese compita Camino Barrera. A ver, ¿cierto? Para que pide su canción. Saluditos ahí para el buen amiga Cebijón Mason Real, muchachillo travieso. Ahí para mi mamá Vanicita Roche, compita Misael, el compita Conde. Mira nomás. Saludos y saludita de la mera buena. Nada más para que saluditos también para el Vinci Tuercas y Seira Patito. Te voy a dar para tus chicles. Y para que saluditos a José el 45. Dice, qué barrita. Irelo, GP, muchachillo. Nada más andas antojando, de veras. Para que saludazos hay para compita Zurdo, que anda con toda la buena actitud y con toda la buena vibra. Para que nuestro buen amigazo, la Charcota Pérez, claro, ya sonando las mañanitas por ahí. Sonaron las mañanitas por ahí, nuestro buen amigazo, el flaco que anda de manteles largos, mi amistad. Y nada más para que ese patigo y bandido de la web, es brujo ese Vinci Tuercas. Y saluditos para el buen amigo Zurdito y Catrechita, hasta Paloma Villa de Reyes. Y nada más de parte de mi apá, Genarito García, claro. Y hola, chiqui, atraviesa, dice, por acá, el Buki de Arkansas. ¿Dónde andabas, Buki? Esperando Loredo, irelo, cálmese, pa, me asusta. Como dice la canción. Vamos con ese temazo de Polvo y Nada de Pancho Barraza. Por ahí nos lo andaba encargando este temazo como arroz bien peligroso. A petición de mi mamá Vanesita Rocha, oiga.
1: ¿Quieres o no? Tú vas a estar.
0: ¿Cómo así? A ver, haz canción, ama. Haz canción. Pórtate bien, ama. Diría el Pateo y Pascual. No, hombre, de wey. Ay, qué padre, ¿verdad? Yo, hacer canciones. Y Grupo Codiciado. No sé si era ese temazo, hermosa. Pero pues, a ver, vamos a poner ese temazo, pues. De Pancho Barraza.

Animos para ese Gabino con Barrera y nada más por acá. Saluditos y para ese buen amigazo José de 45. Ya andamos en la rectita final para compita Misael por ahí. Ya sonando. Ese bonito temazo que por ahí nos andaba encargando de la novia bonita.

Tuergas, el patrocinador Gabino Barrera, el Fernando Loredo, la Charcontan Pérez, Compita Misael, el José de Fortify, Buki de Arkansas, Vanes y Terraña, el Fernando buena amiga de Sordito, Genérico García, el viejón Masonry, el Compita Conde, que por cierto, vamos a terminar esta bonita programación especial.

fuera de su tierra. Y saluditos para ahí el patrocinador. Muchachillos, muchísimas gracias, de veras, muchísimas gracias al patrocinador Gabino Barrera. De muy, con todo corazón, con todo cocoro, por esta horita de patrocinio. Claro que sí. Se le agradece de todo corazón.